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1: Momento de la despedida, nos vamos hasta la siguiente semana, felices de presentarles el ranking de los estrenos, las entrevistas y todo este mundo maravilloso de la música del Stereo Top Ball. Acá está Aviónica, nuestro número uno por segunda semana consecutiva con Sale el Sol. Pásenla bien, chao chao.
2: Buenos días.

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2: Estas son las efemérides del día.
3: 1915. En el marco de la Primera Guerra Mundial, Italia declara la guerra al Imperio Austrohúngaro.
4: 1941.
3: Nace Bob Dylan, músico, poeta y compositor estadounidense.
4: 1965.
3: El Reino Unido adopta el sistema métrico decimal.
4: 1991.
3: Israel conduce la Operación Salomón, evacuando a los judíos etíopes a Israel.
4: 1993.
3: Microsoft desarrolla el sistema operativo Windows NT. Oh, ah, Just a Little Bit es un sencillo publicado en 1996 por la cantante australiana Gina G y es el número uno del 24 de mayo de ese mismo año. El tema representó a Reino Unido en el Festival de la Canción de Eurovisión celebrado en Oslo para ese entonces, y más tarde este tema sería nominado a un Grammy por Mejor Grabación Dance del 98. Se estima que vendió 1 millón de copias en todo el mundo.

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Sí, quizá los marcianos sean como los humanos, donde hay buenos y hay malos. Pero yo estoy seguro que los extraterrestres deben venir en son de paz. Tiene razón. Que traigan amor, mucho amor, a

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10: Hola, ¿qué tal amigos? Les saluda Jean-Paul Girón. Bienvenidos a Un Día Como Hoy en la Música. ...24 de mayo. En 1974, David Bowie lanzó Diamond Dogs con su octavo álbum de estudio. Este disco conceptual, influenciado por la novela de 1984 de George Orwell, presenta clásicos como Rebel Rebel, consolidando a Bowie como un innovador del glam rock. En el 86, AC/DC presentó Who Made Who, un álbum que sirvió como banda sonora para la película Maximum Overdrive de Stephen King. Este trabajo incluyó una mezcla de temas nuevos y clásicos, destacando la canción homónima que se convirtió en un éxito en las listas de rock. En el 2005, Audioslave publicó Out of Exile, su segundo álbum de estudio. El disco debutó en el número 1 del Billboard 200, consolidando el supergrupo formado por exmiembros de Rage Against the Machine y Soundgarden. A continuación nos vamos con David Bowie y su canción Rock and Roll With Me.

0: puesto número 9.
1: Vamos a cantarles un estreno, ya el segundo estreno. Se llama Costumbres Argentinas y dice así.

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Puesto número 8.

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Hoy vamos a hablar de una expresión que seguro has usado o que alguien ha usado contigo: tomar el pelo. Cuando alguien te toma el pelo, normalmente te está haciendo una broma, engañándote con humor o tomándote por ingenuo. Pero, ¿por qué por el pelo? ¿Qué tiene que ver con ser engañado? Una teoría apunta a que en siglos pasados, especialmente en España, tomar el pelo era una forma de referirse a pequeños hurtos o distracciones. Algunos carteristas usaban técnicas para tocar a la víctima y confundirla, como tirar de su ropa o de su pelo, mientras realizaban el robo. Otra explicación dice que la expresión nació simplemente como una exageración simpática. Tomarle el pelo a alguien es hacerle una pequeña jugarreta, sin llegar a hacerle daño. Es como decir "te engañé", pero sin maldad. Con el tiempo, tomar el pelo pasó a ser una frase de uso común en toda Hispanoamérica, ideal para describir bromas ligeras, tomaduras de pelo literales o incluso estafas disfrazadas de simpatía. Soy Gustavo Díaz Pandres. Nos vemos en la próxima edición de Del Dicho al Hecho, porque siempre hay una historia curiosa que contar. Del dicho

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Hoy, en Del Dicho al Hecho, hablaremos de por qué las brujas siempre van en escoba. La imagen de la bruja volando en una escoba tiene raíces más profundas de lo que imaginamos. En la Edad Media, las escobas eran símbolos del hogar y lo femenino. Las mujeres acusadas de brujería solían ser recolectoras de hierbas y conocedoras de remedios naturales. Algunas leyendas indican que ciertas pócimas alucinógenas eran aplicadas con palos de escoba y, para evitar ser detectadas, estas mujeres las usaban en secreto. De ahí surgió la idea de volar con ayuda de una escoba. Con el tiempo, esta imagen se volvió icónica y fue usada por la Inquisición para reforzar el estereotipo temido y perseguido de la bruja. Soy Gustavo Díaz Vandres. Nos vemos en la próxima edición de Del Dicho al Hecho, porque siempre hay una historia curiosa que contar. Del dicho.

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0: ¿Quieres cambiar tus hábitos para mejorar tu salud y no sabes por dónde partir? Pues aquí te dejamos algunos tips alimenticios y de salud para mejorar tu estilo de vida. Aquí, en tu radio. ¿Sabías que comer 2 almendras al día ayudan a detener las arrugas? Así es, y además mejora la memoria, ayuda a bajar de peso, bajar el colesterol malo, mejora el estado de tu cabello y previene enfermedades cardíacas. Por eso al comer 2 almendras al día puedes mejorar tu estilo de vida. Esperamos que este dato te sirva. 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
9: ¿Qué tal, amigos? ¿Cómo les va? Bienvenidos a una nueva edición de Bravo Music Files. Corría el año 1984 y los músicos alemanes Chris de Meer y Javier Revilla Díez forman una de las bandas de synth pop más importantes de los 80s.
10: ¿Por qué me acaricias si piensas marcharte así?
9: Javier Revilla Díez es hijo de un venezolano y una española. De ahí la influencia castellana en las letras de las canciones.
10: ¿A dónde vas?
9: El mega éxito ¿A dónde? Es la prueba cabal de esta influencia.

0: Sobre el origen del nombre y su pronunciación, aquí vamos a llevarnos una pequeña sorpresa.
1: Setujabu, la pronunciación nuestra era de Setujabu, tenía que sonar un poco francés. Y el nombre es fácil, es una mezcla, una composición de nuestros nombres. J-A-V de Javier, C de Chris, la T de Thorsten, y así lo mezclábamos y añadimos unos vocales y así salió Setujabu.
0: En diciembre de 1986 telonearon a Erasure. En 1987 The Mer crea su propio sello y editan Help Me Now.

A finales de 1988 editan uno de sus grandes éxitos. Señoras y señores, con ustedes, C'est Tuja Vu.

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0: ¡Hey! ¿Cómo están todos? Semana productiva en cuanto a estreno de álbumes en la historia del rock duro. Esta misma semana, en 1984, salieron un par de joyas que hoy reseñaremos. Una banda de Hanover, Alemania, y la otra de California, en los Estados Unidos. Los de Hanover, Scorpions, publicaban su álbum número 9 en su ya extensa carrera musical, gigantes en Europa desde mediados de los 70s, pero aún sin entrar con fuerza en el mercado norteamericano, que era el mercado más vendedor en el planeta, y es por esto que todos querían triunfar allí. Aunque con el álbum anterior, Blackout, Scorpions logró muy buenas ventas y un par de festivales gigantes en Norteamérica, todavía no eran tan populares en este continente. Pero todo eso cambiaría con el álbum que salió un día como hoy en 1984, el Love at First Sting, con una gran producción y un trabajo lleno de excelentes canciones. Scorpions por fin saboreó el éxito mundial que durante tantos años buscó. Este álbum tiene canciones como Big City Nights, Rock You Like a Hurricane, He's still loving you.
1: I'm still loving you.
0: Mientras que los de California, Rat, publicaban su primer álbum, El Out of the Cellar, una absoluta delicia de comienzo a fin, con la rasgada voz de Steven Pearcy y el ataque de guitarras de Robin Crosby y Warren Martini, enamoraron a todos los amantes del rock duro con canciones como Wanted Man, Back for More, y la masivamente exitosa Round and Round. A manera de información, la modelo de la carátula de Out of the Cellar The Rat es Toni Kitaen, la misma de los videos de Whitesnake que tanto vimos en cámara lenta los que fuimos adolescentes en los 80s. Un feliz día. 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
1: A ver. Wait a minute. ¿Reconoces esta canción? Te dejo con otro clásico de los ochentas.

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2: ¿Quieres cambiar tus hábitos para mejorar tu salud y no sabes por dónde partir? Pues aquí te dejamos algunos tips alimenticios y de salud para mejorar tu estilo de vida. Aquí, en tu radio. ¿Sabías que el salmón es rico en proteína y reduce la ansiedad? Así es. También es bajo en calorías y contiene elevados niveles de ácidos grasos como el omega 3, omega 6 y nutrientes, siendo una excelente fuente de proteínas saludables. Además, posee altas concentraciones de vitamina A, B6, B3, D y K, más minerales esenciales como el selenio, zinc, potasio, yodo y fósforo. Se recomienda su consumo entre 1 y 3 veces a la semana. Por eso, al comer salmón, puedes mejorar tu estilo de vida. Esperamos que este dato te sirva. Pronto volveremos con más estilo de vida en tu radio.
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Hoy, en Del Dicho al Hecho, hablaremos de uno de los engaños más famosos de la historia, o quizá de la literatura, el caballo de Troya. La historia es conocida. Los griegos, tras años de no poder conquistar Troya, fingieron retirarse y dejaron un gigantesco caballo de madera como ofrenda de paz. Los troyanos, ingenuos, llevaron el caballo a su ciudad, sin saber que dentro se escondían soldados que en la noche abrieron las puertas para la invasión. Pero, ¿realmente ocurrió? La mayoría de los historiadores creen que el caballo de Troya es una metáfora. Puede haber representado una máquina de asedio o un ariete oculto. Otros dicen que fue un terremoto, ya que el caballo era símbolo de Poseidón, dios de los sismos. Sea como sea, el caballo quedó para siempre como símbolo de la traición disfrazada de regalo. Así que, cuidado, no todos los regalos son tan inocentes como parecen. Soy Gustavo Díaz Pandres. Nos vemos en la próxima edición de Del Dicho al Hecho, porque siempre hay una historia curiosa que contar. Del

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2: Hola, ¿qué tal amigos? Les saluda Jean-Paul Girón. Bienvenidos a Un día como hoy en la música. ...25 de mayo. En 1978, AC/DC lanzó Powerade, su quinto álbum de estudio, y el cual marcó el debut del bajista Cliff Williams, y presentó clásicos como Rock and Roll Damnation, consolidando el sonido característico de la banda australiana. En el 2004, Slipknot lanzó el volumen 3 de Subliminal Verses, su tercer álbum de estudio, y este disco mostró una evolución en el sonido de la banda, incorporando melodías más accesibles sin perder su intensidad característica. En el 2010, Stone Temple Pilots publicó su álbum homónimo Stone Temple Pilots, marcando su regreso tras varios años de inactividad y presentando nuevos éxitos que revitalizaron su carrera. A continuación nos vamos con Next to the Moon a cargo de AC/DC. Disfrútenla.

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2: ¿Quieres cambiar tus hábitos para mejorar tu salud y no sabes por dónde partir? Pues aquí te dejamos algunos tips alimenticios y de salud para mejorar tu estilo de vida. Aquí, en tu radio. ¿Sabías que la pera es esencial para el buen funcionamiento del organismo debido a su buen contenido de vitaminas? Así es. Además, tiene propiedades desintoxicantes y previene la retención de líquidos y la inflamación de la mucosa intestinal. Por eso, te recomendamos consumir la rica pera y así tener un mejor estilo de vida. Esperamos que este dato te sirva. Pronto volveremos con más Estilo de Vida en tu radio.
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0: Hey, ¿qué tal? ¿Cómo están todos? El 15 de marzo de 1976, Kiss publicó su cuarto álbum, El Destroyer, bajo la producción de Bob Ezrin, ya muy respetado en esa época. Hasta ahí, todo bien. Lo que pocos saben es que el álbum no fue fácil. Las sesiones de grabación estuvieron llenas de tensión y nerviosismo. Nerviosismo por parte de todos los integrantes de la banda. Escapadas del estudio de Ace Frehley con regaños monumentales de Bob Ezrin. Nada de lo que Kiss llevaba al estudio le gustaba a Ezrin. Solo seleccionaba pedazos de lo que cada uno de ellos aportaba. Y así comenzaron a armar las canciones del álbum. Con pedazos de otras canciones, de otras ideas. Era tal la disciplina que Bob Ezrin tenía un pito de entrenador de fútbol colgado todo el tiempo y así los llamaba al orden a todos. Difícil experiencia para cuatro neoyorquinos que ya se creían rock stars. Pero a medida que pasaba el tiempo, Bob Ezrin se dio cuenta de que estos cuatro enmascarados sí tenían talento y las cosas comenzaron a cambiar. Bob Ezrin es un perfeccionista extremo, no tolera términos medios ni mediocridades y mucho menos en un estudio de grabación. El álbum fue el que les mereció el respeto que todos en Kiss querían, no solo de los fans y críticos, sino también de sus colegas músicos. Hay leyendas que son ciertas. Por ejemplo, el solo de guitarra de Detroit Rock City fue todo un infierno para Ace Frehley. Nada le salía bien, y lo poco que lograba no le gustaba a Bob Ezrin, hasta que este se paró de la consola, se metió a la cabina y se lo tarareó a Ace Frehley. Ese es el solo, y así quiero que lo hagas. Pues así lo hizo Ace Frehley. Es un gran álbum. El Destroyer tiene canciones como God of Thunder, God of Thunder, Shout It Out Loud, Beth,
1: What Can I Do,
0: a Detroit Rock City. Y salió un día como hoy, en 1976. ¿Su favorita cuál es? Rock and Roll Forever, my friends.
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0: ¿Quieres cambiar tus hábitos para mejorar tu salud y no sabes por dónde partir? Pues aquí te dejamos algunos tips alimenticios y de salud para mejorar tu estilo de vida. Aquí, en tu radio. ¿Sabías que el ajo ayuda a mejorar la circulación de la sangre? También es un antibiótico natural. Es bueno para el funcionamiento del hígado, cuida nuestra piel, reduce los niveles de colesterol, ayuda a combatir la anemia y cuida nuestro aparato digestivo. El ajo, un alimento que mejora nuestro estilo de vida. Esperamos que este dato te sirva. Pronto volveremos con más Estilo de Vida en tu radio.
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Hoy, en Del Dicho al Hecho, hablaremos de uno de los engaños más famosos de la historia, o quizá de la literatura, el caballo de Troya. La historia es conocida. Los griegos, tras años de no poder conquistar Troya, fingieron retirarse y dejaron un gigantesco caballo de madera como ofrenda de paz. Los troyanos, ingenuos, llevaron el caballo a su ciudad, sin saber que dentro se escondían soldados que en la noche abrieron las puertas para la invasión. Pero, ¿realmente ocurrió? La mayoría de los historiadores creen que el caballo de Troya es una metáfora. Puede haber representado una máquina de asedio o un ariete oculto. Otros dicen que fue un terremoto, ya que el caballo era símbolo de Poseidón, dios de los sismos. Sea como sea, el caballo quedó para siempre como símbolo de la traición disfrazada de regalo. Así que, cuidado, no todos los regalos son tan inocentes como parecen. Soy Gustavo Díaz Pandres. Nos vemos en la próxima edición de Del Dicho al Hecho, porque siempre hay una historia curiosa que contar. Del

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2: Hola, ¿qué tal amigos? Les saluda Jean-Paul Girón. Bienvenidos a Un día como hoy en la música. ...25 de mayo. En 1978, AC/DC lanzó Powerade, su quinto álbum de estudio, y el cual marcó el debut del bajista Cliff Williams, y presentó clásicos como Rock and Roll Damnation, consolidando el sonido característico de la banda australiana. En el 2004, Slipknot lanzó el volumen 3 de Subliminal Verses, su tercer álbum de estudio, y este disco mostró una evolución en el sonido de la banda, incorporando melodías más accesibles sin perder su intensidad característica. En el 2010, Stone Temple Pilots publicó su álbum homónimo Stone Temple Pilots, marcando su regreso tras varios años de inactividad y presentando nuevos éxitos que revitalizaron su carrera. A continuación nos vamos con Next to the Moon a cargo de AC/DC. Disfrútenla.

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¿Quieres cambiar tus hábitos para mejorar tu salud y no sabes por dónde partir? Pues aquí te dejamos algunos tips alimenticios y de salud para mejorar tu estilo de vida. Aquí, en tu radio. A continuación, te contamos sobre 6 hábitos cotidianos que afectan tu cerebro. El primero es no desayunar. El segundo, fumar. Luego, consumo alto de azúcares. Cuarto, exponerse frecuentemente a ambientes contaminados. Quinto, comer en exceso. Y por último, consumir alcohol. Por eso, si quieres tener un cerebro al 100%, debes evitar lo que te acabamos de contar. Así podrás tener un mejor estilo de vida. Esperamos que este dato te sirva. Pronto volveremos con más Estilo de Vida en tu radio.

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Hoy, en Del Dicho al Hecho, hablaremos de por qué las brujas siempre van en escoba. La imagen de la bruja volando en una escoba tiene raíces más profundas de lo que imaginamos. En la Edad Media, las escobas eran símbolos del hogar y lo femenino. Las mujeres acusadas de brujería solían ser recolectoras de hierbas y conocedoras de remedios naturales. Algunas leyendas indican que ciertas pócimas alucinógenas eran aplicadas con palos de escoba y, para evitar ser detectadas, estas mujeres las usaban en secreto. De ahí surgió la idea de volar con ayuda de una escoba. Con el tiempo, esta imagen se volvió icónica y fue usada por la Inquisición para reforzar el estereotipo temido y perseguido de la bruja. Soy Gustavo Díaz Pandres. Nos vemos en la próxima edición de Del Dicho al Hecho, porque siempre hay una historia curiosa que contar.

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1: 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Wait a minute. ¿Reconoces esta canción? 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

0: Es un nuevo día, único, irrepetible. Pero, ¿usted sabe qué día es hoy? 25 de mayo, Día de la Libertad, 1810, Revolución de Mayo, Primer Gobierno Patrio, 1901, nace el Club River Plate. Fueron las efemérides de hoy en su radio.
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Este es un nuevo contacto con la CRWH, cadena radial de habla hispana, y más de 50 estaciones de radio en español. Soy Mr. Will, listo para un nuevo bonus track. Cooler Than Me es el primer sencillo del cantante estadounidense Mike Posner. Fue lanzado el 16 de abril 2010 como el primer sencillo de su álbum de estudio debut, 31 minutos para despegar. Alcanzó el número 6 en el Billboard Hot 100 y alcanzó su punto máximo en la lista Hot Dance Airplay de Billboard 2010. La canción fue producida y diseñada por Gigamesh. Existen dos versiones demo de la canción. Una versión pop acústica que cuenta con el rapero y compañero nativo de Detroit, Big Sean. Y una versión remix etiquetada entre paréntesis como Gigamesh Remix. Bonus track. Posner dijo que mucha gente no sabe que grabó esa canción cuando todavía era un estudiante y que lo hizo en su dormitorio con un micrófono extremadamente barato. Así que ahora escucharlo en la radio es muy especial para él. La canción trata de una chica de su salón de clase de la que estaba enamorado y que era alguien que se sentía superior al resto. Por eso grabó este tema donde se sentía desairado. Este es el bonus track de la semana con Mike Posner, Cooler Than Me, mejor que

¿Quién no ha pedido un deseo arrojando una moneda en una fuente? Hoy, en Del Dicho al Hecho, hablaremos de esta antigua tradición. Los romanos creían que el agua de ciertos manantiales estaba bendecida por los dioses, especialmente por Juturna, diosa de las aguas. Ofrecer una moneda era una forma de asegurarse buena salud, suerte o regresar a casa sano y salvo. Con los siglos, la costumbre se mantuvo. Fuentes, pozos y estanques se convirtieron en lugares mágicos para pedir deseos. La Fontana di Trevi en Roma es la más famosa. Si lanzas una moneda de espaldas, dicen que regresarás algún día a la ciudad eterna. Millones de turistas siguen alimentando esa esperanza y, de paso, apoyan obras de caridad, porque las monedas son recolectadas para buenas causas. Soy Gustavo Díaz Pandres. Nos vemos en la próxima edición de Del Dicho al Hecho, porque siempre hay una historia curiosa que contar. Del dicho

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0: ¿Quieres cambiar tus hábitos para mejorar tu salud y no sabes por dónde partir? Pues aquí te dejamos algunos tips alimenticios y de salud para mejorar tu estilo de vida. Aquí, en tu radio. ¿Sabías que las nueces son altas en proteína, fibra y grasas saludables? ¿Y que consumiendo solo 25 gramos llegan a proporcionar más del 90% de las necesidades diarias de omega 3? Además, es una excelente fuente de vitamina B. Ayuda a regular el apetito. También a reducir la aparición de enfermedades cardiovasculares. Ya lo sabes, comiendo nueces puedes mejorar tu estilo de vida. Esperamos que este dato te sirva. Pronto volveremos con más Estilo de Vida en tu radio.
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5: Ese tema que te enloqueció en la década de los 80 es el que escucharás a continuación en Canal 8090 Radio.

0: Estas son las efemérides del día.
1: 1895.
2: En Londres, la policía arresta al escritor irlandés Oscar Wilde por ser homosexual.
1: 1910.
2: En Argentina se celebra el centenario de la Revolución de Mayo.
1: 1927.
2: En Estados Unidos, el Boeing B-40 hace sus primeros vuelos.
1: 1957.
2: En Roma se crea el Parlamento Europeo.
1: 1977.
2: Se estrena la película Star Wars.
1: Año 2005.
2: Liverpool Football Club gana la Copa de Europa por quinta vez. La australiana Kylie Minogue llegaba al número uno en México con su éxito en las radios In My Arms, En Mis Brazos, así como a otros países en Latinoamérica. Este tema contó con la producción del escocés Calvin Harris.
1: Number one.

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Inglaterra hasta la fecha y siendo el debut más alto en toda su carrera. En el Reino Unido, la canción consiguió el puesto número 11 en septiembre del 2019 y luego ingresó en el Top 10 para después llegar al Hits Top 5 All UK. Soy Mr. Will desde la CRWH, cadena radial de habla hispana. Búscalos en Facebook para más bonus track. Es el momento de escuchar a Post Malone Concertos. ¡Hasta pronto!

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4: Estas son las efemérides del día.
5: 1895.
6: En Londres, la policía arresta al escritor irlandés Oscar Wilde por ser homosexual.
5: 1910.
6: En Argentina se celebra el centenario de la Revolución de Mayo.
5: 1927.
6: En Estados Unidos, el Boeing B-40 hace sus primeros vuelos.
5: 1957.
6: En Roma se crea el Parlamento Europeo.
5: 1977.
6: Se estrena la película Star Wars.
5: Año 2005.
6: Liverpool Football Club gana la Copa de Europa por quinta vez. La australiana Kylie Minogue llegaba al número uno en México con su éxito en las radios In My Arms, En Mis Brazos, así como a otros países en Latinoamérica. Este tema contó con la producción del escocés Calvin Harris.

En 1971, una banda de New Wave buscaba su lugar en la música. Tras mudanzas y cambios de integrantes, adoptaron el nombre The Motels. Fue hasta los años 80, con el álbum All For One, que alcanzaron notoriedad gracias a Only the Lonely. En julio de 1982, llegaron al noveno lugar en una lista encabezada por Rosanna de Toto. Aunque nunca obtuvieron el primer lugar, su carisma los mantuvo vivos. Tras separarse en 1987 por la enfermedad de Martha Davis, regresaron en 1998 y siguen presentándose hasta hoy. The Motels.

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hoy en Del Dicho al Hecho, vamos tras uno de los mayores sueños de la humanidad, la fuente de la eterna juventud. Desde tiempos antiguos, muchas culturas soñaron con un manantial que otorgara vida eterna o juventud infinita. En el siglo XVI, el conquistador Juan Ponce de León, gobernador de Puerto Rico, supuestamente partió en busca de esta fuente mítica en lo que hoy es Florida. Aunque no existen pruebas sólidas de que realmente buscara la fuente, la leyenda creció. Un paraíso escondido donde bastaba beber agua para rejuvenecer. La realidad es que Ponce de León terminó encontrando conflictos y no precisamente juventud. Hoy, la fuente de la eterna juventud sigue siendo una metáfora poderosa, el deseo humano de vencer el paso del tiempo. Lo importante de esta historia nos recuerda algo más que la juventud, aprovechar el tiempo que ya tenemos. Soy Gustavo Díaz Vandres, nos vemos en la próxima edición de Del Dicho al Hecho, porque siempre hay una historia curiosa que contar.

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0: pasaba Send Me an Angel, Scorpions, Envíame un Ángel.
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0: pasaba I Want You, CeeLo Green.
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3: Esto es Daryl Hall, Eyes for You, Ain't No Doubt About It.

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2: Hola, ¿qué tal amigos? Les saluda Jean-Paul Girón. Bienvenidos a Un día como hoy en la música. ...25 de mayo. En 1978, AC/DC lanzó Powerade, su quinto álbum de estudio, y el cual marcó el debut del bajista Cliff Williams, y presentó clásicos como Rock and Roll Damnation, consolidando el sonido característico de la banda australiana. En el 2004, Slipknot lanzó el volumen 3 de Subliminal Verses, su tercer álbum de estudio, y este disco mostró una evolución en el sonido de la banda, incorporando melodías más accesibles sin perder su intensidad característica. En el 2010, Stone Temple Pilots publicó su álbum homónimo Stone Temple Pilots, marcando su regreso tras varios años de inactividad y presentando nuevos éxitos que revitalizaron su carrera. A continuación nos vamos con Next to the Moon a cargo de AC/DC. Disfrútela.

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1: Te estoy acompañando con Aerosmith, Fly Away From Here.

0: ¿Quieres cambiar tus hábitos para mejorar tu salud y no sabes por dónde partir? Pues aquí te dejamos algunos tips alimenticios y de salud para mejorar tu estilo de vida. Aquí, en tu radio. ¿Sabías que el pimentón verde es antioxidante? Así es. Además, refuerza el sistema inmunológico, mejora la hidratación de la piel, tiene alto contenido en calcio y fósforo, proporciona sensación de saciedad, es alcalinizante, tiene alto contenido de vitamina C y ayuda a la pérdida de peso. Nosotros te recomendamos consumirlo como ensalada, agregando solamente jugo de limón. Así podrás tener un mejor estilo de vida. Esperamos que este dato te sirva. Pronto volveremos con más Estilo de Vida en tu radio.
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0: Pasaba Matt Bianco, Too Late for Love.
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3: Hey, ¿qué tal? ¿Cómo están todos? En la semana del 13 de marzo de 1983, Quiet Riot publicaba Metal Hell, tercer álbum de la banda, ya sin Randy Rhoads, quien se fue a tocar en la banda de Ozzy Osbourne y moriría en 1982. La nueva formación de Quiet Riot tenía a Frankie Vanelli en la batería, Rudy Sarzo en el bajo, Carlos Cavazo en la guitarra y las vocales de Kevin DeBrow. Quiet Riot se convirtió en un fenómeno del rock and roll, en un fenómeno de masas. Este álbum le abrió las puertas a muchos compradores que no eran necesariamente metalheads. Para explicarlo un poco mejor, fue lo que hizo Judas Priest con el British Steel en 1980, y en el futuro lo haría Metallica con el álbum negro. Hacer un álbum que pudiera ser disfrutado por conocedores y no conocedores del género. El productor y la disquera fueron los de la idea de hacer una nueva versión de Come On, Feel the Noise. Tema original de Slade. Esta es la versión original. La verdad es que la banda no estaba muy feliz con tener que grabar esa canción, pero la vida y el destino a veces nos muestran el camino correcto, así no sea el más deseado por nosotros. Esa canción fue la que los puso en el mapa. La canción se trepó al lugar número 5 del Hot 100 de Billboard, y esta ayudó a que el álbum fuera número 1, bajando de esa posición a The Police con el Synchronicity. Vale la pena recordar que fue el primer álbum de hard rock y heavy metal en ser número 1 en Billboard, mucho antes que Bon Jovi. El Metal Help es un muy buen álbum, con una gran producción. Además, el hard rock y el heavy metal le deben mucho a este álbum, porque gracias a su éxito, estos dos géneros tan satanizados, literalmente, llegaron a más fans y a más compradores. Un feliz día para todos. Rock and roll forever, my friend.

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7: ¿Qué tal, amigos? ¿Cómo les va? Mi nombre es Marcelo Bravo y esto es Bravo Music Files. La historia de Oasis comienza cuando Liam y Noel Gallagher, que habían tenido una infancia difícil en Manchester, se unieron para formar una banda. Después de varios cambios en la formación, la banda finalmente se estableció con Liam como vocalista, Noel en la guitarra principal, Paul Arthurs en la guitarra rítmica, Paul McGuigan en el bajo y Tony McCarroll en la batería. En 1994, Oasis lanzó su primer álbum,

que se convirtió en un gran éxito en el Reino Unido y en todo el mundo. El álbum incluía éxitos como Live Forever, Supersonics y estableció a Oasis como la principal banda de rock del momento. En ese mismo año, la banda también ganó un lugar en la historia de la música británica cuando actuaron en el mítico festival de Glastonbury. En 1995, lanzó su segundo álbum, que fue un éxito aún mayor. El álbum incluía canciones como Wonderwall y Don't Look Back in Anger, que se convirtieron en himnos de la generación de los 90 y consolidaron a la banda como uno de los grupos más importantes de la época.

Oasis continuó lanzando varios álbumes en los años siguientes. A pesar del gran éxito de la banda, Oasis se separó en 2009 después de una pelea entre los hermanos Gallagher. Liam formó una nueva banda llamada BDI, mientras que Noel Gallagher comenzó una carrera en solitario. A pesar de esto, Oasis sigue siendo una de las bandas británicas más influyentes y queridas de todos los tiempos. Señoras y señores, con ustedes, Oasis, Wonderwall.

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2: Es un nuevo día, único, irrepetible.
3: Pero, ¿usted
2: sabe qué día es hoy? 25 de mayo, Día de la Libertad, 1810, Revolución de Mayo, primer gobierno patrio, 1901, nace el Club River Plate. Fueron las efemérides.

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0: Hey, ¿qué tal? ¿Cómo están todos? Coldplay por fin encontró su sonido en el álbum Milo Silo 2. Y lo digo porque no es un misterio el afán.
1: No, mejor cambiemos de palabra.
0: El deseo, tal vez, del señor Chris Martin por tratar de capturar el sonido de uno de sus más queridos héroes, U2. Pero con el quinto álbum de Coldplay, logró no solo separarse más de ese sonido, sino que encontró su vena artística en la nostalgia. Pero también hay amor y alegría en los sonidos de este álbum, lleno de elementos pop. El álbum fue publicado en la semana del 27 de octubre del 2011. El primer sencillo de este álbum fue Every Teardrop is a Waterfall, que se lanzó el 3 de junio del 2011. El segundo, Paradise, que entre otras cosas es una gran canción, fue lanzado el 12 de septiembre del 2011. El tercer sencillo es Charlie Brown, lanzado el 11 de diciembre del 2011. El 14 de abril se lanzaría el cuarto sencillo de este álbum, que es el que más los acerca al pop, no solo por la invitada, Rihanna, sino también por el sonido de la canción, Princess of China. Pero ahí no termina todo. Se lanzaría un sencillo más, llamado Hurts Like Heaven. El álbum cuenta con la producción de un veterano, Brian Eno, sí, el mismo que le dio el sonido a U2 al lado de Daniel Lanois en el Joshua Tree. Un feliz día. Rock and roll forever, my friends.

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Hola, ¿qué tal? ¿Cómo están? Jean-Paul Guirón les saluda. Estamos en Retrowaves, la energía de los clásicos. Con AJ Alba, yo estoy aquí desde Moncton, New Brunswick, Canadá, y él está desde Denver, Colorado. Gracias por estar acá, gracias por estar con nosotros. Hoy tenemos un programa muy variado, básicamente de los 70s y 80s. Vamos esta vez a llegar con el maestro del romance. En 1973, este grande Barry White lanzó este himno tras pasar meses perfeccionando sus arreglos orquestales, sobre todo un mismo tema, el cual tocó casi todos los instrumentos en el estudio. White no solo cantaba, era sumamente talentoso, era compositor, arreglista y productor absoluto, cuidando cada nota de la orquesta. Con este timbre de voz barítono, esta canción fue la que terminó de coronar su voz profunda como el estándar de la música de seducción en los años 70. Tuvo un éxito masivo, este fue el segundo sencillo en entrar al top 10 de Billboard, consolidando el sonido de la Love Unlimited Orchestra. Continuamos con más, esto es Retro Waves, la energía de los clásicos, esto es Barry White y su tema Never, Never Gonna Give You Up. Bienvenidos.

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canción del 77, en la cual flotamos, los Floaters conquistaron el mundo con este clásico del soul. Este fue un éxito que llegó al puesto 1 con puro magnetismo. Float On fue el tema que escuchamos a cargo de The Floaters. Este fue un solo hit, un éxito que, aunque es un himno eterno del rhythm and blues, fue el único gran éxito One Hit Wonder del grupo en las listas principales. Versión principal que dura, versión álbum, 12 minutos. Esta es la versión corta, la que escuchamos un poquito atrás, de 4 minutos y fracción. Ideal si necesitas a ir a un corte comercial largo. Sigamos aún, pues estamos empezando el programa. Bienvenidos por si no nos habían escuchado anteriormente. Vamos a darles a conocer el correo electrónico programaretroclásicos@gmail.com para que se comuniquen con nosotros. Vamos ahora con un toque de energía rockera irresistible al estilo de los 80s. Estamos hablando de Dire Straits y su éxito del 85, Walk of Life. Casi queda fuera del álbum Brothers in Arms porque nada más y nada menos que el productor no quería incluirlo. Por suerte la banda insistió y hoy es su himno más alegre por este tema que incluye muchos sintetizadores y sobre todo de los cuales disfrutamos. Y esta canción no creían que iba a encajar con el resto del disco, pero los miembros de la banda votaron a favor de mantenerla. Y el video es famoso por mostrar bloopers y jugadas espectaculares de deportes estadounidenses, tales como el béisbol y el básquetbol, lo que ayudó a que fuera un éxito masivo en ya la extinta MTV. Vamos a continuación con Dire Straits y su éxito Walk of Life de los años 80.

Viajamos al 87 con el brillo de Fleetwood Mac, escrita por Christy McVie. Esta joya del álbum Tango in the Night fue el último gran éxito de la formación clásica de la banda antes de separarse. Dulce, elegante y perfecta. Esto era Little Lies de Fleetwood Mac. Se inspiraron sobre todo en el deseo de escuchar mentiras piadosas en lugar de una verdad dolorosa. A veces es mejor pedir perdón que pedir permiso. Cierta gente lo dice a la inversa. Canción que destaca por el uso de sintetizadores y sobre todo vocales triples. Habían tres voces y definieron sobre todo el sonido de finales de los 80. Este tema fue filmado en una granja rústica de Inglaterra, capturando esa estética nostálgica que tanto gusta en este programa. Vamos a sacudir el cuerpo con Miami Sound Machine y su cantante Gloria Estefan del 84, un hitazo que lanzó al estrellato a esta banda. Originalmente esperaban que esta canción curara el aburrimiento en todas las discotecas del planeta. Escrita por el baterista Enrique, el Kiki García. Al principio sobre todo no tenían mucha fe en el tema, pero se convirtió en un éxito masivo en Europa antes que en Estados Unidos. Fue la creación que definió el estilo Latin Freestyle que dominaría las pistas de baile en los años 80. Vamos entonces con este tema a cargo de Miami Sound Machine, Gloria Estefan y su tema Dr. Beat.

casi termino el bloque. Ya puedo ir con ustedes. Estamos acá en Retrovif, la energía de los clásicos. Vamos a finalizar antes de ir a la pausa con este tema, subiendo la energía con The Cars. Año 81, himno del New Wave, los llevó directamente al top 10. Se buscaba el ritmo perfecto para estas pistas de baile y sin duda se logró. Perfeccionismo, total éxito en las listas, video icónico, suena divertida y espontánea. Esta banda pues tardó años en grabarla, no encontraban el sonido exacto que querían en las sesiones de este álbum homónimo. Gran éxito comercial de los 80s, puesto 4 en el Hot 100, uno de los videos favoritos, iniciando el MTV mostrando esa estética colorida y robótica propia de la época. Vamos entonces con Shake It Up a cargo de The Cars. Año 81, Jean-Paul Girón se despide de todos ustedes para dejarlos ahorita con AJ Alba y vuelvo con ustedes más adelantito. Vamos a la pausa luego del tema y continuamos con más. 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

Bienvenidos al segundo set musical de tu show favorito cada semana, Retro Waves, la energía de los clásicos. Hola, ¿qué tal? Te saluda AJ Alba y en este segundo bloque musical continuamos con los éxitos favoritos ya iniciados con un primer bloque súper fantástico de la mano de mi amigo y colega Jean-Paul Girón. En este bloque ya tengo música de Madonna, Sting, Ariana Grande y la banda británica The Cutting Crew. Pero comenzamos de una vez con la diva Whitney Houston de su álbum de 1987, Whitney, el corte So Emotional, muy emotiva, el cual estuvo en la posición número 1 en la Billboard en ese año, en la posición número 6 en el conteo de la música británica. Disfrutas de Retro Waves, la energía de los clásicos.

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1: Y seguimos disfrutando los clásicos retro. Y en esta ocasión nos vamos del 87 al 2003 con la banda británica que actualmente se encuentra de gira por Sudamérica durante los meses de marzo, abril, mayo y junio de este año. La banda Simply Red, de su álbum de 2003, el corte Sunrise, con un sample del tema de principios 80s de los norteamericanos Hall and Oates, seguidos por los también británicos de la banda The Cutting Crew con el tema He estado enamorado antes. I've been in love before. Disfruta de Retro West, la energía de los clásicos.

Soy AJ Alba y escuchas Retro Waves, la energía haciendo los clásicos, donde cada semana Jean-Paul Girón desde Canadá y un servidor desde Estados Unidos te traemos temas especialmente curados y seleccionados para que viajemos juntos por los mejores temas y los mejores recuerdos de las décadas 80, los 90 y principios de los 2000. Si deseas pedir un tema o dedicarlo a alguien especial, no dudes en contactarnos a la estación donde nos escuchas hoy día o muy bien escribirnos por email. Nos remontamos al 2015 con una de las artistas icónicas de los 80. Me refiero a Madonna, quien nos trae de su producción de ese año, Rebel Heart, el corte Ghost Town. Y regresamos al 99 con La Rosa del Desierto, un tema especial en la voz del británico Sting. Soy AJ Alba, disfrutas de Retro Waves, la energía de los clásicos.

por Retro Wasteland y a los clásicos, escuchamos la colaboración especial de Sting y el cantante proveniente de Algeria, Chet Mami, de su álbum de 99, Brand New Day, un tema que nos recuerda el tema de Australia, Ofra Asa. En este caso, el tema se llamaba Desert Rose, la rosa del desierto. Y concluimos este set musical con otro dueto de los intérpretes actuales de los 2000, la voz privilegiada de un intérprete que está actualmente en la boca de todos por su actuación en la película El Mago de Oz. Me refiero a la norteamericana Ariana Grande junto al canadiense The Weeknd, con el éxito de 2014, Love Me Harder, de su producción My Everything. Disfrutas de Retro Waves, la energía de los clásicos, con AJ Alba y Jean-Paul Girón.

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Volvemos de la pausa gracias a AJ Alba por estos temas que nos puso anteriormente en su bloque. Vamos a continuar con Retrovisión Energía de los Clásicos. Jean-Paul Girón les saluda a bordo del barco de Retrovisión de Energía que los transporta a las épocas doradas, donde ustedes pueden recordar todos estos temas que pudieron vivir a lo largo de los años. Vamos con canciones. Este tema a bordo de los 70s, año 74 específicamente, hizo historia convirtiéndose en el primer éxito disco en llegar al número 1 del Billboard, una joya que cambió las pistas de baile para siempre. Fue pionera, casi se queda en el olvido, pues también tuvo cultura pop, apareció en infinidad de películas. También esta canción tuvo el tercer sencillo y al principio nadie le prestó atención hasta que sonó sin parar en las discotecas de Nueva York. Antes de esta canción, la música disco era sobre todo un fenómeno de clubes subterráneos. Rock the Boat la llevó al mainstream masivo. Vamos empezando el bloque con The Hughes Corporation y su tema Rock the Boat. Bienvenidos, Retrowaves, la energía de los clásicos.

despegamos con Van Halen, año 84, desafiamos a todos con esa guitarra, sintetizadores legendarios, riffs inolvidables, grabaciones caseras que inspiraron, curiosidades, David Lee Roth escribió esta letra tras ver un reportaje en las noticias sobre cómo un hombre amenazaba con saltar de un edificio queriéndose suicidar. Él pensó, pues salta, jump. Ese es el tema principal de esta canción. Así fue como se inspiró él para poder llegar a hacer este tema. Fue grabada en estudio profesional. Esta toma de guitarra se hizo sumamente rápida. No les costó mucho. El riff de sintetizadores también fue rechazado, sobre todo por la banda original. Pensaban que no era lo suficientemente rockero, pero la canción quedó de esa manera, triunfando por doquier. Jump, de este grupazo Van Halen de este año 84. Vamos con los británicos, elegancia pura, producida joya del 82, mezclando el pop con arreglos orquestales como nunca antes, perfección, cuatro partes, sobre todo el dominio total en las listas, éxito rotundo en el Atlántico, llegando al número uno en la lista del Dance Billboard. Canción que ganó cuatro versiones diferentes, desde la parte 1 a la 4, siendo la parte 1 la que todos conocemos y amamos. Considerada una de las producciones más perfectas de los 80s por su sonido limpio y capas de sintetizadores. Año 82, ABC, That Look of Love.

puro romanticismo con Will to Power del 88, grupo de Miami que hizo historia al unir dos clásicos de los 70s, Popurrí Perfecto. Canción une Baby I Love Your Way de Peter Frampton con Free Bird de Lynyrd Skynyrd, creando un éxito que nadie esperaba pero todos amaron. Sonido, creación, balada suave, grupo escénico de Miami Freestyle, lo que le da una textura rítmica muy especial a la época. Éxito sorpresa, logró destronar a grandes hits del 88 para quedarse con la cima de las listas durante una semana completa. Temazo el que escuchamos, Baby I Love Your Way, originalmente de Peter Frampton. Vamos con más, ábrale la pista a Young MC, 89, tema que puso a todos a bailar, ganando el primer Grammy en la historia al mejor rap. Tiene mucha colaboración oculta con icónicos artistas, éxito radial, primeras canciones de rap en cruzar la barrera y sonar en todas las estaciones de radio pop, alcanzando el top 10 del Billboard Hot 100. Vamos a movernos al ritmo de Young MC y su éxito, Bust the Move. 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

Cuidado con ella, Dory Hall y John Oates dominaron el año 82 con este ritmo irresistible inspirado en el sello Motown. Originalmente este tema fue escrito para reggae, pero al final ese saxofón legendario la convirtió en un himno del pop. Aquí suena Mirror a cargo de Dory Hall y John Oates. Inspiracional, bajo icónico, récord de permanencia, mayor éxito manteniéndose en el puesto 1 del Hot 100 durante un mes, 4 semanas consecutivas. Muchos críticos le hacían la baja al sonido espectacular del bajo. You Can Hurry Love de The Supremes, un homenaje directo a las raíces del soul por parte de Dory Hall en Oates. Este tema mucha gente lo confunde, ya que Dory Hall ha dicho que la letra no trata sobre una mujer real, sino que trata sobre la ciudad de Nueva York de los 80s. Una canción voraz, peligrosa y capaz de comerte vivo. Vamos finalizando el bloque con esta canción. Yo me despido de todos ustedes, los dejo con AJ Alba. A continuación de la pausa, vamos a escuchar el último tema de mi bloque, llamado Minator, a cargo de Dory Hall y John Oates. Cuídense mucho, un abrazo y hasta la próxima.

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2: Noventera, ¿cómo estás? Saludo nuevamente AJ Alba. Gracias Jean Paul por un set musical súper chévere con temas tan diversos e icónicos de los 80s y también 90s. En este cuarto set musical te tengo también mucha variedad súper cool, comenzando de una vez con una banda australiana que nos trajo varios temas en los 80s, incluyendo el icónico Don't Dream Is Over. Me refiero a la banda Crowded House. Pero en este caso nos vamos al sencillo, el segundo sencillo de su álbum debut, con el tema Something So Strong, para dejar de una vez también el 87 a Canadá con la banda Glass Tiger con el tema Someday. Por ahí viene música de The Cure, también Miguel Bosé, Maná y en este set musical mucha música también chévere de Hispanoamérica. Soy AJ, disfrutas de Retrowaves, de energía de los clásicos.

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1: Soy AJ Alba y cada semana Jean Paul Girón y el servidor estamos contigo en este viaje super musical que llamamos Retrowaves, de energía de los clásicos, con temas especialmente seleccionados y curados para presentártelo a ti que tienes un gusto exigente por la música retro. Y hablando de temas que son especialmente curados y seleccionados, nos remontamos a un tema de 1979 de una banda icónica británica que ha sabido mantenerse al gusto popular hasta precisamente este año. Me refiero al álbum debut de la banda británica The Cure, quienes en el 79 lanzaron su álbum debut llamado Boys Don't Cry, Los Chicos No Lloran. Un tema también que estuvo lanzado como sencillo, por esto en particular cuando fue lanzado en Inglaterra, fue lanzado bajo ese nombre. Sin embargo, cuando se llevó a Estados Unidos, fue cambiado por su casa disquera y se llamó Three Imaginary Friends. Tres amigos imaginarios, un nombre que a su letra principal, Robert Smith, no le gustó para nada, porque decía que realmente cambiaba el concepto de este álbum y que produjo que Robert Smith, a partir de ese año, manejara todas las publicaciones de sus álbumes hasta el futuro. Si transformamos esta canción y la llevamos tal vez 11 años en el futuro, aparece una canción con el mismo título de un artista muy diferente, un tema llamado Los Chicos No Lloran, del décimo álbum del cantante español Miguel Bosé. ¿Cómo son las cosas, verdad? Dos temas con el mismo nombre, separados por 10 años de diferencia. Disfrutemos The Boys Don't Cry, de The Cure, 1979, y nos remontamos al 1990 con Miguel Bosé, con Los Chicos No Lloran. Soy AJ, disfrutas de Retrowaves, de energía de los clásicos.

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Los chicos no lloran, nos decía Miguel Bosé 11 años en el futuro, después que Robert Smith también plantara ese mismo pensamiento en muchos de nosotros. Dos intérpretes icónicos, realmente Miguel Bosé, que siempre ha sido creador de tendencias, también voz icónica, controversial, no podemos negar que también nos dejó una estela de éxitos ochenteros, icónicos y noventeros, y este en particular, un álbum fantástico del mismo título de 1990, Los Chicos No Lloran. Soy AJ Alba y qué chévere ha sido este viaje musical esta semana con tanta variedad musical.

argentino que trajo este tema fantástico 93, con el cual ponemos en este momento para disfrutar de Los Ladrones Sueltos, precisamente La Rubia del Avión, un tema icónico que disfrutamos mucho también en los 90s, y por supuesto, nuestros amigos en Argentina lo siguen disfrutando. Soy AJ Alba, y qué bueno que estamos juntos disfrutando de Retro Waves, la energía de los clásicos.

la rubia del avión directamente desde Brasil, nos decía Christian Puga con Los Ladrones Sueltos, tema súper, súper chévere, noventero, que todavía celebramos como el primer día, esos temas que nos llevan a mejores tiempos y mejores recuerdos. Porque es parte también del objetivo en Retro Waves, en los clásicos, llevarte esos momentos inolvidables, ochenteros y noventeros, y celebrar también muchas veces lo más de la música nueva de los 2000.

Y de esta manera llegamos a la conclusión del show de hoy día, no sin antes invitarte a que estemos la semana que viene en otra super cita musical en Retro Waves, la mejor de los clásicos. En nombre de un servidor y Jean-Paul Girón, te damos las gracias a ti que nos escuchas en tu estación favorita. Y cerramos hoy día con la banda que está siendo nominada al Salón de la Fama de Rock and Roll de Estados Unidos. Por primera vez, una banda de corte latino. Me refiero a los mexicanos de Maná. Y nos vamos al 1992 con su corte Oye Mi Amor, de su álbum ¿Dónde Jugarán los Niños? Uno de esos cortes icónicos de esta banda del rock y pop latinoamericano, que vamos a ver en qué termina esto, porque si son ganadores de las nominaciones al Salón de la Fama, se convertirán en todo lo que son y serán una potencia inolvidable. Nos vemos la semana que viene, no sin antes de dejarte lo más de lo mejor. Éxitos, bendiciones y gracias por estar con nosotros cada semana por Retro Waves, la energía de los clásicos.

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0: Estas son las efemérides del día.
1: 1895.
2: En Londres, la policía arresta al escritor irlandés Oscar Wilde por ser homosexual.
1: 1910.
2: En Argentina se celebra el centenario de la Revolución de Mayo.
1: 1927.
2: En Estados Unidos, el Boeing B-40 hace sus primeros vuelos.
1: 1957.
2: En Roma se crea el Parlamento Europeo.
1: 1977.
2: Se estrena la película Star Wars.
1: Año 2005.
2: Liverpool Football Club gana la Copa de Europa por quinta vez. La australiana Kylie Minogue llegaba al número uno en México con su éxito en las radios In My Arms, En Mis Brazos, así como a otros países en Latinoamérica. Este tema contó con la producción del escocés Calvin Harris.

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Retro Hits Radio, Denver, Colorado, Estados Unidos. Nos vamos a los Estados Unidos y escucharemos una banda llamada ZZ Top, un grupo de blues y hard rock formado en 1969, Houston, Texas. Este trío lo conforman Billy Gibson en la guitarra y la voz, Dusty Hall en el bajo, teclados y también la voz, y finalmente Frank Beard en la batería. Esta banda tiene el mérito de ser uno de los pocos grupos de rock que todavía conservaba sus miembros originales después de 50 años, hasta la muerte de Hill el año 2021. Popularmente son conocidos gracias a su particular estilo, principalmente de Gibson y Hill, quienes siempre son reconocidos por sus gafas de sol, ropa idéntica, sombreros y larguísimas barbas. El clásico del día lo trae ZZ Top y Sleeping Back.

0: Hoy, en Del Dicho al Hecho, hablaremos de por qué las brujas siempre van en escoba. La imagen de la bruja volando en una escoba tiene raíces más profundas de lo que imaginamos. En la Edad Media, las escobas eran símbolos del hogar y lo femenino. Las mujeres acusadas de brujería solían ser recolectoras de hierbas y conocedoras de remedios naturales. Algunas leyendas indican que ciertas pócimas alucinógenas eran aplicadas con palos de escoba y, para evitar ser detectadas, estas mujeres las usaban en secreto. De ahí surgió la idea de volar con ayuda de una escoba. Con el tiempo, esta imagen se volvió icónica y fue usada por la Inquisición para reforzar el estereotipo temido y perseguido de la bruja. Soy Gustavo Díaz Pandres. Nos vemos en la próxima edición de Del Dicho al Hecho, porque siempre hay una historia curiosa que contar.
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4: Estas son las efemérides del día.
5: 1895.
6: En Londres, la policía arresta al escritor irlandés Oscar Wilde por ser homosexual.
5: 1910.
6: En Argentina se celebra el centenario de la Revolución de Mayo.
5: 1927.
6: En Estados Unidos, el Boeing B-40 hace sus primeros vuelos.
5: 1957.
6: En Roma se crea el Parlamento Europeo.
5: 1977.
6: Se estrena la película Star Wars.
5: Año 2005.
6: Liverpool Football Club gana la Copa de Europa por quinta vez. La australiana Kylie Minogue llegaba al número uno en México con su éxito en las radios In My Arms, En Mis Brazos, así como a otros países en Latinoamérica. Este tema contó con la producción del escocés Calvin Harris.
3: No

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La década de los 80. Todo News. AC/DC, el trueno del rock. Back in Black 1980. Vendió 50 millones. Era el primer disco tras la muerte de Bon Scott y terminó siendo el álbum de hard rock más vendido de todos los tiempos. Todo News. Whitney Houston. Su debut Whitney Houston 1985 superó las 22 millones de copias. La voz que transformó cada nota en mercancía global y la coronó como la reina indiscutible de las baladas ochenteras. Todo News. Dire Straits, con Brothers and Arms 1985, vendieron 30 millones. Fue el primer gran CD de la historia, demostrando que el formato digital podía sonar a negocio redondo, con riffs limpios y sucios a la vez. News. YouTube. The Joshua Tree 1987 superó las 25 millones de copias. Con paisajes sonoros, la banda irlandesa saltó de promesa a estadio lleno en todo el planeta. News. Bruce Springsteen. Born in the USA 1984 vendió 30 millones de copias en todo el mundo. El Boss cantaba sobre desempeño y sueños rotos. News. Guns N' Roses, con Appetite for Destruction 1987, vendieron 30 millones de copias. El debut más explosivo del rock con guitarras afiladas, con un Axl Rose en plena era de gritos eternos y pantalones de cuero. News. Madonna, Like a Virgin 1984, superó los 21 millones de ventas. Madonna no solo vendía discos, vendía provocación. Con un vestido de novia y MTV a sus pies, se convirtió en un ícono absoluto. News. Phil Collins, No J.K. Record 1985. Vendió 25 millones de discos y se convirtió de un ex baterista tímido a un emperador de pop de los 80. Entre sintetizadores pegajosos y coros radiales, conquistó medio planeta. News. Michael Jackson, con Thriller 1982, vendió más de 70 millones de copias en todo el mundo. El disco

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